0: Oye, déjame platicarte que a sus 84 años y después de una carrera que ha marcado la historia de la música, Paul McCartney ha conseguido por primera vez una nominación al prestigioso Mercury Prize, este galardón que reconoce al mejor disco del año de un artista británico o irlandés. La nominación llega gracias a su más reciente producción, un disco de corte autobiográfico en el que revisita sus años de juventud en Liverpool, además de los primeros pasos que lo llevaron a formar parte de una de las bandas más importantes de todos los tiempos. Resulta sorprendente que después de una trayectoria que incluye decenas de premios Grammy, un lugar en la historia del rock y más de 6 décadas de éxitos, nunca había aparecido en la lista de candidatos al Mercury Prize, premio creado en el año 1992. Y después de conocerse de la noticia, confesó que la nominación lo tomó completamente por sorpresa y agradeció el reconocimiento al disco y a su equipo. La ceremonia del Mercury Prize será este próximo 22 de octubre en Newcastle, donde también se va a dar a conocer el ganador de uno de los reconocimientos más respetados de la música británica. Hay la información más reciente acerca de Paul McCartney. Yo soy Radamés Núñez y esto es 106.5 Mix, 80s, 90s y más.
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4: Hola, ¿qué tal? Nuevamente continuamos con más información. Hay que conducir con muchísimo cuidado.
1: Tráfico lento.
4: Todavía lo vas a encontrar en Monterrey, del Eje 3 Sur y hasta Chapultepec. Hay avance lento en Periférico, de Molino del Rey a Paseo de la Reforma. Con tráfico, el viaducto Miguel Alemán, de Tlalpan y hasta llegar a Insurgentes.
1: Carga.
4: Considera que encontrarás carga en Bordo de Xochiaca, de Periférico, Avenida de las Torres, con carga Guelatao de Calzada Ignacio Zaragoza y hasta llegar a la Calzada Ermita Iztapalapa.
1: Clima.
4: Tenemos ya al momento una temperatura de 21 grados y esperamos una mínima de 13. 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

décadas, el mundo del pop insistió en enfrentar a dos de sus mayores estrellas, Madonna por un lado y Kylie Minogue por el otro. Pero la llamada rivalidad entre ambas parece haber existido más en los medios y entre los fans que en la realidad. A diferencia de otras supuestas rivalidades de la industria musical, ninguna de las dos alimentó públicamente este rumor. Por el contrario, con el paso del tiempo demostraron admiración mutua y respeto por sus carreras. La prueba más reciente llegó en el World Pride 2026, celebrado en Ámsterdam, donde compartieron escenario en un momento histórico para sus seguidores. Ahí interpretaron juntas Love Sensation, marcando su primera colaboración después de años de especulaciones y deseos por parte de los fans. El encuentro fue visto por muchos como el cierre definitivo de una historia construida durante décadas por la cultura pop. Dos artistas exitosas convertidas en rivales sin haberlo pedido. Hay información acerca de Kylie Minogue y Madonna. Madonna y Kylie Minogue. 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

0: Oye, déjame platicarte que nuevos testimonios han salido a la luz sobre las últimas horas de vida de Liam Payne, el exintegrante de One Direction, que falleció el 16 de octubre del año 2024, después de caer desde el balcón de un hotel en Buenos Aires, Argentina. De acuerdo con declaraciones judiciales, dos mujeres que estuvieron con él ese mismo día describieron un comportamiento cada vez más errático conforme avanzaban las horas. Según sus relatos, Liam alternaba momentos de calma con episodios de confusión y angustia. Las testigos aseguraron que hubo una discusión relacionada con el pago pendiente y que durante ese episodio rompió algunos objetos dentro de la habitación del hotel. También señalaron que consumió alcohol y que aparentemente atravesaba una situación emocional complicada. Uno de los momentos más impactantes es que se disculpó por lo ocurrido e incluso les pidió perdón de rodillas. Según las declaraciones, ellas decidieron retirarse poco después. Y bueno, las autoridades argentinas continúan analizando todos estos detalles relacionados con el caso. Y la autopsia determinó que sufrió múltiples traumatismos a consecuencia de la caída y confirmó la presencia de alcohol y otras sustancias en su organismo. Pues ahí siguen saliendo más detalles acerca de la muerte de Liam Payne, exintegrante de One Direction. Mientras tanto, no te muevas. Yo soy Radamés Núñez en 106.5 Mix, 80s, 90s y más.
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4: Hola, seguimos con más información. Conduce con precaución. Soy Mónica.
1: Accidente.
4: Ocurrió un choque en Fray Servando Teresa de Mier y Congreso de la Unión, con dirección al eje 3 Oriente, y está afectando la circulación.
1: Tráfico lento.
4: Vas a encontrarlo en Avenida Sonora, de Insurgentes y hasta Chapultepec. Hay avance complicado en Calzada Ermitista Palapa, de Periférico y hasta llegar al distribuidor vial de la Concordia.
1: Carga.
4: La encontrarás en Valderas, de Avenida Juárez a Chapultepec. Hay carga en Bordo de Xochiaca, de Periférico, Avenida de las Torres.
1: Clima.
4: Tenemos ya al momento 21 grados, esperamos una mínima de 13. 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

pero en algunas presentaciones se encontró con públicos reducidos y escenarios modestos. Lejos de desanimarse, Thom Yorke y compañía aprovecharon la experiencia para convivir de cerca con los asistentes y conocer una faceta distinta del público mexicano, que años más tarde se convertiría en uno de los más fieles de América Latina. Otro momento memorable se vivió en el club La Diabla de la Ciudad de México, donde la euforia de los asistentes fue tal que la banda terminó interpretando Creep dos veces por petición del público. Nadie imaginaba aquel entonces que esos jóvenes británicos se convertirían en uno de los creadores de obras fundamentales. A la información y esta gran anécdota de Radiohead. 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

Esto que escuchamos fue algo de Radiohead. La canción se llama Creep. Oye, hablando de ellos, y mucho antes de convertirse en una de las bandas más influyentes del rock alternativo, visitaron México en octubre del año 1994, cuando apenas empezaban a abrirse paso en la escena internacional gracias a Creep. Durante aquella primera visita, la banda ofreció conciertos en varias ciudades del país, incluyendo Ciudad de México, Guadalajara, Guanajuato y Pachuca, presentándose en foros pequeños. Y una de las anécdotas más recordadas ocurrió durante su paso por el Festival Internacional Cervantino en Guanajuato. La historia cuenta que el grupo esperaba encontrar auditorios repletos.

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2: Segunda hora ya de este programa en este sábado. Soy Radamés Núñez, acompañándote con buena información, noticias y como todos los días con la mejor música. Para muestra, viene por aquí esto que tú ya conoces y conoces bien y suena en 106.5 Mix, 80s, 90s y más.

0: Oye, después de casi 30 años de uno de los crímenes más impactantes en la historia de la música, el caso por el asesinato de Tupac Shakur, finalmente llegará a juicio en Las Vegas. El rapero, recordemos, fue baleado el 7 de septiembre del año 1996, después de asistir a una pelea de Mike Tyson, y falleció 6 días después, a los 25 años, dejando atrás un misterio que marcó a toda una generación. El acusado es Dwayne Kiffee Davis, exmiembro de una pandilla y la única persona procesada por este caso, y los fiscales sostienen que organizó el ataque y proporcionó el arma usada en este tiroteo, aunque él se ha declarado inocente. Gran parte de la evidencia presentada viene de las propias declaraciones públicas de Davis, incluyendo entrevistas y fragmentos de su libro publicado en el año 2019. Y bueno, la fiscalía busca demostrar que estas confesiones ayudaron a resolver un caso que permaneció sin respuestas durante décadas. Para la familia de Tupac y millones de seguidores del hip hop alrededor del mundo, este proceso representa la mejor oportunidad hasta ahora para conocer la verdad detrás de la muerte de una de las figuras más influyentes de la cultura urbana. Y bueno, el juicio está programado para comenzar el próximo 10 de agosto. O sea, ya faltan unos cuantos días y esto será en Las Vegas. Hay la información y yo se las platico. Soy Radamés Núñez y esto es 106.5 Mix. 80s, 90s y más.
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0: Déjame platicarte que Ariana Grande anunció que va a poner una pausa en su carrera pública una vez que termine su gira, cuyo último concierto está programado para el próximo 1 de septiembre en Londres. Aunque algunos medios han hablado de un retiro, su equipo aclaró que se trata solamente de un descanso temporal y no de un adiós definitivo a la música. De acuerdo con sus representantes, esta decisión responde al desgaste provocado por años de exposición que ha estado sometida. Además, va a buscar alejarse de los reflectores para priorizar su bienestar físico y emocional. Este anuncio llega en un momento especialmente intenso, quien hace poco lanzó su octavo disco de estudio y además de enfrentar una ola de comentarios en las redes sobre su apariencia física y estado de salud. Fuentes cercanas declararon que no planea abandonar definitivamente su carrera. De hecho, bueno, pues mantiene proyectos cinematográficos pendientes y su equipo insiste en que el objetivo es simplemente tomar distancia de la vida pública, además de recuperar energías después de varios años de intensa actividad profesional. Pues ahí está la mismísima Ariana Grande, pero sí hay rumores desde hace tiempo que quiere retirarse, ¿no? Sin fecha de regreso y ojalá, bueno, pues sea bien para ella. Todo esto por su salud mental y emocional. Mientras tanto, no te muevas. Yo soy Radamés Núñez y estás escuchando 106.5 Mix, 80s, 90s y más.
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2: En plena Guerra Fría, más de 80,000 personas fueron al concierto, mientras miles permanecieron afuera para escuchar la presentación. Esta película ha sido restaurada a partir del material original de 35 milímetros y cuenta con una mezcla de audio que promete ofrecer la experiencia más inmersiva de este concierto hasta la fecha. Además de su importancia histórica, el show ocupa un lugar especial en la trayectoria del grupo, ya que representa la última actuación de Queen filmada profesionalmente con Freddie Mercury durante la gira Magic Tour, apenas unas semanas antes del final de las presentaciones en vivo de la banda. Queen Budapest llegará a los cines de todo el mundo a partir del 7 de octubre de este año. Así que ahí están estas grandes noticias acerca de Queen. Yo soy Radamés Núñez y esto es 106.5 Mix, 80s, 90s y más.
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Vámonos, qué rápido se pasó el programa. Además, vámonos a descansar, lo que queda ya de este sábado. Pero mañana, domingo 9 de agosto, tú y yo tenemos una cita nuevamente en punto de las 6 de la tarde. Gracias por dejarme acompañarte estas últimas dos horas como todos los viernes y sábados, porque ya está por aquí DJ Yarak con remix y su música mezclada. Gracias Rob por estar en la producción, Osman en los controles. Soy Radamés Núñez, me voy con esto de Tiffany y te quedas en buena compañía de 106.5 Mix, 80s, 90s y más. Buenas noches, pórtense bien y adiós.

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0: Bienvenidas y bienvenidos a Revista El Consumidor Radio. Soy Joy Ramírez y en esta ocasión nos acompaña la chef Erika Fonseca para preparar el platillo Sabio Profeco de este mes. Muchas gracias por acompañarnos, bienvenida.
1: Vamos a preparar unas deliciosas setas al pibil. Para preparar nuestro platillo necesitaremos 4 tazas de setas deshebradas, media cebolla fileteada, 30 gramos de pasta de achiote, un clavo de olor, 2 pimientas gordas, 1/4 de taza de vinagre blanco, 1 taza de jugo de naranja agria, 2 chiles guajillos y 1 cucharada de aceite. Para la cebolla encurtida, media cebolla morada fileteada, 2 chiles habaneros fileteados, 1/4 de taza de vinagre blanco o de manzana, el jugo de 2 limones, 1 cucharadita de comino en polvo, 1 cucharadita de orégano seco, media cucharada de aceite de oliva y sal y pimienta. Para la salsa de habanero que acompañará al platillo vamos a ocupar 5 chiles habaneros, 2 dientes de ajo asados, 1/4 de cebolla, el jugo de 1 limón y 1/4 de taza de aceite de oliva. Y finalmente, para servir nuestro platillo, medio kilogramo de tortillas y 1 taza de frijoles molidos. Para el adobo de nuestras setas al pibil, comenzaremos desvenando nuestros chiles guajillos, retirando el tallo y todas las semillas. Ahora directamente al fuego, llevamos los chiles por aproximadamente 8 segundos para asar. Se darán cuenta que están listos cuando la piel de los chiles se encuentra brillosa. Esto hacemos para liberar todo el aceite de nuestros chiles. Después, los remojamos en agua caliente de 10 a 15 minutos para suavizarlos. Para preparar nuestro adobo, licuamos los chiles guajillos, el achiote, el vinagre, el jugo de naranja, el clavo, la pimienta gorda y un toque de sal. Ojo, si consiguen naranja agria, pueden omitir el vinagre. Licuamos muy bien y reservamos. Ahora, calentamos el aceite vegetal en una sartén y acitronamos la cebolla por un par de minutos. Después, agregamos las setas previamente deshebradas e incorporamos con la cebolla. Antes de que las setas suelten todo su jugo, agregamos el adobo y mezclamos hasta que todas queden cubiertas. Probamos y, de ser necesario, volvemos a salpimentar. Dejamos cocinar por aproximadamente 8 minutos hasta que el adobo haya reducido. La reservamos y ahora vamos a nuestra salsa de habanero. En un comal colocamos los chiles habaneros, el ajo y la cebolla y los asamos hasta que estén tatemados. De esta manera sueltan todos los aceites. Después los retiramos del fuego y los llevamos a licuar con la cebolla, jugo de limón, sal y pimienta. Ahora agregamos nuestro aceite de oliva en forma de hilo sin dejar de licuar para emulsionar y obtener una textura entre salsa y aderezo. Rectificamos la sazón y reservamos. Ya que tenemos nuestra salsa lista, vamos a preparar nuestra cebolla encurtida. Utilizaremos la cebolla morada fileteada, chile habanero fileteado, orégano y comino molido, también jugo de limón y mezclamos. Agregamos un poco de vinagre blanco o también puede ser de manzana. Salpimentamos al gusto hasta integrar todos los ingredientes. Colocamos un poco de aceite de oliva y terminamos de mezclar. Dejamos reposar por 30 minutos o hasta que notemos que la cebolla esté suave y de color morado. Finalmente, para servir nuestro platillo, calentamos muy bien las tortillas y untamos un poco de frijoles negros molidos. Agregamos nuestras setas al pibil y acompañamos con la cebolla encurtida y la salsa habanero al gusto. ¡Listo! Ya podemos disfrutar nuestros tacos de setas al pibil. Recuerden que el platillo Sabio Profeco es muy fácil de preparar, tiene buen sabor, aporta un balance nutricional y rinde para varias porciones. Anímense a prepararlo y cuéntenos en nuestras redes sociales cómo les fue. No olviden que también pueden ver esta receta en nuestro canal de YouTube Profeco TV. Yo soy la chef Erika Fonseca y fue un gusto cocinar con ustedes en Revista del Consumidor Radio.
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0: Ahora cuéntanos, una vez que ya nos has platicado la receta y el procedimiento, queremos saber acerca de tu cocina y también de ti, ¿cómo fue que empezaste tu camino en la gastronomía?
1: Pues mira, yo primero les quiero contar esto, yo no quería estudiar gastronomía, yo quería ser doctora. Entonces mi meta era como salvar a la gente de ser diabético, era como mi sueño porque mi mamá es diabética.

0: tu objetivo.
1: Entonces,
0: ¿no?
1: Ajá, era como mi objetivo siendo doctora. Entonces, bueno, por mil cosas no logré como ya mantenerme ahí en la carrera. Solo estuve 6 meses y después me gustaba mucho cocinar desde chiquita. Eso sí, con mi abuelita paterna y con mi mamá, pues siempre me involucraron en la cocina. Y dije, bueno, pues será como otra rama en la que a lo mejor yo puedo hacer algo por las personas en esta cuestión del cuidado, ¿no? De la salud. Y por eso creo que la gastronomía me llamó la atención, porque creo que a través de la alimentación, pues obviamente podemos mantenernos sanos, ¿no? A través de lo que le damos a nuestro cuerpo. Y por eso fue que empecé a decidir estudiar gastronomía. Soy licenciada en gastronomía.
0: ¿Y actualmente cómo definirías tu cocina?
1: Mi cocina es práctica, balanceada. Sí, cuido muchísimo que sea balanceada y que sea creativa también, ¿no? Que no te aburras utilizando el mismo ingrediente, sino que también le des cierta variedad, ¿no?
0: Versatilidad.
1: Exacto.
0: También.
1: Exacto.
0: Y respecto a la combinación de ingredientes, me llama la atención el platillo de este mes, que fue setas al pibil. ¿Cómo fue que se te ocurrió esta receta? O sea, cambiar, creo que lo habías dicho también durante la grabación del platillo, siempre estamos acostumbrados a que el platillo
1: es con carne de cerdo,
0: con carne de cerdo, ¿no?
1: Sí, es como la clásica.
0: Ajá. ¿Y cómo fue que tú pensaste en las setas?
1: Pues mira, te voy a compartir algo. Hace unos años, no, ya bastantes años, fui vegetariana y dejé de serlo por una razón muy, muy buena. Yo daba clases de cocina mexicana. Entonces era un poco complejo cuando había, no sé, receta de carnitas, receta de cochinita pibil, receta de tacos, no sé, tacos al pastor, infinidad de recetas que llevan proteína animal. Y cuando las probaba, pues me caían muy mal, ¿no? El organismo es muy inteligente, nuestro cuerpo es muy inteligente. Y si tú le empiezas a acostumbrar a darle cierto tipo de alimento, obviamente le dejas de dar uno, va a reaccionar y eso es muy normal. Entonces, pues fue imposible, ¿no? De esta forma, o me enfermaba o también no probaba los ingredientes. Los platillos de mis alumnos, entonces decidí no, pero en esa búsqueda de recetas, que yo soy muy taquera, entonces decía que un taco que me guste mucho es el de cochinita pibil, la verdad, ¿no?
0: Sí.
1: Entonces dije, ¿cómo lo puedo hacer para que no extrañe un taco de cochinita pibil? Entonces dije, claro, las setas, me gusta mucho utilizar las setas porque tienen la consistencia como de carne, como carnosita.
0: Sí, la textura.
1: No, la textura.
0: La textura.
1: Generalmente los hongos, las setas y también los hongos portobelo tienen esa textura que es como carnosa y hasta la forma en que como la deshebramos se ve como si fuera carne. Y ya de paso, pues tienes toda tu porción de verduras, ¿no? Que eso es lo que siempre busco en mi comida de todos los días. Por eso es que se me ocurrió ese tipo de receta, que adaptar una, o sea, la que ya existe de cochinita, pues hay que convertirla a una receta que tenga más fibra. ¿Y cómo? Pues haciéndola con setas.
0: Y ya habías colaborado con nosotros,
1: sí,
0: ¿no?
1: Sí, el año pasado, a principios de año, recuerdo, hicimos una receta de mole de olla verde.
0: ¿Y cuál ha sido tu experiencia de venir aquí a la grabación,
1: yo
0: de colaborar acá?
1: Yo quedo fascinada, porque he aprendido yo, y también sé que al transmitir una receta así, ¿no? Que quede práctica, alcanzable, económica y nutritiva, pues siento que ya dejé un granito.
0: Sí, para que repliquen la receta. Y finalmente, ¿cuál sería tu consejo para que justo las personas se acerquen de nuevo a la cocina y tengan este acercamiento con los ingredientes?
1: Pues yo, mi consejo sería vayan a los mercados y que se animen un día, que compren un espárrago, unas calabazas, lleguen a su casa y las cocinen, ¿no? Yo creo que a través de Profeco en el canal pueden encontrar muchísimas recetas. Entonces es eso, que se animen, que se den la oportunidad de fallar también, porque así es la cocina, un poquito prueba y error. Y sería eso, que se animen a probar ingredientes que a lo mejor nunca han probado y que se pueden sorprender un montón con el sabor y que hasta pueden descubrir una técnica maravillosa de cómo saben más ricos, ¿no? Okay. Ese sería como mi mayor consejo, que visiten mercados, supermercados, que compren un ingrediente, el que quieran, y que lleguen a cocinarlas.
0: Que se atrevan,
1: que se atrevan,
0: ¿no? Que se atrevan.
1: Sí.
0: Bueno, pues muchas gracias por esta plática, por acompañarnos y por enseñarnos esta versatilidad de las setas al pibil.
1: No, al contrario, muchas gracias a ustedes y espero nos veamos muy pronto.
0: Seguro sí, seguro que sí. Los invitamos y las invitamos a que consulten nuestras redes sociales y que acudan al canal de Profeco TV en YouTube.
1: Gracias.
0: Gracias.
2: Revista del Consumidor.

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2: Son las 6 de la mañana en punto en la Ciudad de México. Muy buenos días tengan todos ustedes. Bienvenidos al programa matutino 106.5 Mix. Me acompaña Kike en los controles, Andy en la producción. Soy Leana Rodríguez y vamos a estar por acá de aquí hasta las 10 de la mañana con buena onda y buena música como todos los días. Te saludo a ti que me escuchas a través del 106.5 de tu FM y a ti que me escuchas a través de iHeartRadio. Si te quieres comunicar con nosotros vía Twitter, estoy en el hashtag recluenmix, en arroba reclu, en Instagram me encuentras como ileana2 y nos encuentras como recluenmix. TikTok Reclu, Facebook La Reclu, te puedes comunicar a través de iHeartRadio con el botón de Talkback. Vamos a iniciar el programa del día de hoy en 106.5 Mix.

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Iniciamos con las celebraciones cumpleañeras. El 4 de agosto de 1962 nació en Liverpool, Inglaterra, un hombre llamado Paul Reynolds. Paul Reynolds, amigos, es cantante, compositor, músico que se dio a conocer como guitarrista de una banda de New Wave llamada A Flock of Seagulls. Él tiene una forma muy peculiar de tocar la guitarra y bueno, esto hizo que A Flock of Seagulls fuera una banda distinta al resto de las bandas de synth pop de esa época. Paul Reynolds celebra su cumpleaños 64, lo vamos a festejar con esto llamado I Run, A Flock of Seagulls en 106.5 Mix.

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El 5 de agosto de 1955 nació en Estados Unidos un hombre llamado Eddie Ojeda, Eddie Fingers Ojeda, músico, uno de los dos guitarristas de una banda llamada Twisted Sister. Él, pues es de ascendencia puertorriqueña, pero nació en Nueva York, en Estados Unidos, y a los 15 años empezó a tocar la guitarra, muy inspirado en los Beatles y los Rolling Stones y también los Beach Boys y, por supuesto, Jimi Hendrix. A principios de la década de los 70 grabó algunos sencillos con una banda que se llamaba SXP y, bueno, pues se incorporó a la alineación de Twisted Sister en el año 1975. Eddie Fingers está celebrando su cumpleaños 71. Lo vamos a festejar con esto llamado We're Not Gonna Take It. Twisted Sister en 106.5 Mix.

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0: El 5 de agosto de 1959 nació en Inglaterra una persona llamada Peter Giuseppe Burns. Conocido como Pete Burns, esta persona es cantante, es compositor, es conductor de televisión, que formó un proyecto llamado Dead or Alive en el año 1980, durante la era de oro del New Wave. Él fue el primer vocalista de Dead or Alive, un proyecto que vendió más de 17 millones de discos y 36 millones de sencillos alrededor del mundo. Su éxito de 1985 llamado You Spin Me Round Like a Record se convirtió en su primer número uno en las listas del Reino Unido. Ellos alcanzaron la cima de las listas en varias ocasiones más. Pete Burns, desafortunadamente, amigos, murió el 23 de octubre del año 2016 a los 57 años de edad. Pero hoy lo recordamos con esto llamado You Spin Me Round Like a Record, Dead or Alive en 106.5 Mix.
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2: Siete de la mañana con un minuto en la Ciudad de México, amigos. Iniciamos la segunda hora por acá en 106.5 Mix. Te saludo a ti que me escuchas a través del 106.5 de tu FM y a ti que me escuchas a través de iHeartRadio. Si te quieres comunicar con nosotros, estoy en el hashtag RecluenMix en arroba Reclu en Instagram. Me encuentras como Ileana2 y nos encuentras como RecluenMix. TikTok Reclu, Facebook La Reclu. Te puedes comunicar a través de iHeartRadio con el botón de Talkback. Kike en los controles, Andy en la producción, soy Leana Rodríguez, tu mejor amiga de las mañanas, tu amiga más personal de 6 a 10 AM. ¿Qué año vamos a recordar el día de hoy?
0: No, por favor, no.
3: ¡Ven para ella, chiquita!
0: Padre de familia. Mañana de

9:49 de aquí hasta las 8 de la mañana. Iniciamos con los Pet Shop Boys y esto llamado New York City Boy en 106.5 Mix.

Eric City Boy, Los Pet Shop Boys, música de 1999 en 106.5 Mix. Con ustedes TLC y esto llamado No Scrubs.

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Butterfly, Crazy Town, es música de 1999 en 106.5 Mix, 80s, 90s y más. Hoy recordamos 1999, esto es The Garbage. Se llama When I Grow Up. 1999 en 106.5 Mix.

Up Garbage en 106.5 Mix. 1999 con ustedes los Red Hot Chili Peppers. Esto se llama Scar Tissue. En Mix.

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2: Ocho de la mañana con 2 minutos en la Ciudad de México, amigos. Iniciamos ya la tercera hora de este programa por acá en 106.5 Mix. Te saludo a ti que me escuchas a través del 106.5 de tu FM y a ti que me escuchas a través de iHeartRadio. Si te quieres comunicar con nosotros vía Twitter, estoy en el hashtag Reclu en Mix, en arroba Reclu. En Instagram me encuentras como IleAna2 y nos encuentras como Reclu en Mix. TikTok Reclu, Facebook La Reclu, te puedes comunicar a través de iHeartRadio con el botón de Talkback. Y que en los controles, Andy en la producción. Soy Leana Rodríguez, tu mejor amiga de las mañanas, tu amiga más personal, de 6 a 10 a.m. en 106.5 Mix, 80s, 90s y más.

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amanecimos rockeras en este programa. Así que vamos a escuchar la de Halloween de los Yayayas. Ya viene Halloween, oigan, ya. O sea, ya. Es agosto, ya es casi Halloween. Esto se llama Heads Will Roll. En 106.5 Mix 80s, 90s. Y más.

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0: amigos queridos, ¿cuál ha sido su momento favorito en estos 10 años de Reclu en Mix?
1: Hola Reclu, buenos días y a todos buenos días. Felicidades por estos 10 años, la verdad nos hace las mañanas increíbles. Y la anécdota que yo tengo es el día que te conté cuando nació mi niña, que fue un embarazo que no nos dimos cuenta y que un miércoles ya estaba yo teniendo mi bebé. Y te sorprendiste porque pensabas que era un programa de Discovery Health. Te mando un abrazo.
0: Sí, pensaba que era historia tipo el programa, no sabía que estaba embarazada, porque cuando yo estaba embarazada veía mucho ese programa, me hizo mucho daño. O sea, es este programa en donde de pronto, ¿no? Una chica se sube a una montaña rusa en un parque de diversiones y le da un retortijón, va al baño y de repente un bebé, sin saber. O sea, yo no podía creer, porque además yo, pues sí, ya muy panzona, yo decía, ¿cómo puede ser que alguien atraviese esto durante 9 meses y no se dé cuenta hasta que nace el bebé? Y sí, cuando compartiste esa historia pensé que era una historia salida de no sabía que estaba embarazada. iHeartRadio, botón de talkback. ¿Cuál ha sido su momento favorito de estos 10 años de Reclu en Mix? Esto es de Shaggy y se llama Angel.

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1: ¿Qué tal, recluo? Buenos días. Mira, para mí es muy gratificante escucharte cada mañana. Es una voz amiga en el trayecto a mi trabajo. Pero también lo que me gustaba y extraño son las intervenciones del George que hacía en tu programa y las preguntas que sacaba de esas intervenciones. Que tengas un excelente día y felicidades por estos 10 años.
0: Amamos y adoramos al George y lo extrañamos, claro que sí. Pero ¿saben qué? Le va muy bien. Es muy feliz. Así que eso es todo lo que importa. iHeartRadio, botón de talkback. ¿Cuál ha sido su momento favorito en estos 10 años de Recluen Mix? Esto es de los Pet Shop Boys y se llama Go West.

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1: ¡Usted! 9:02 a.m. en la Ciudad de México. Iniciamos la última hora de este programa por acá en 106.5 Mix. Te saludo a ti que me escuchas a través del 106.5 de tu FM y a ti que me escuchas a través de iHeartRadio. Si te quieres comunicar con nosotros vía Twitter, estoy en el hashtag Reclu en Mix, en arroba Reclu en Instagram. Me encuentras como Ileana2 y nos encuentras como Reclu en Mix. TikTok Reclu, Facebook La Reclu. Te puedes comunicar a través de iHeartRadio con el botón de Talkback. Y que en los controles, Andy en la producción. Soy Ileana Rodríguez, tu mejor amiga de las mañanas, tu amiga más personal de 6 a 10 AM en 106.5 Mix, 80s, 90s y más.

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Ando muy en el mood de esta canción que tenía olvidada y por alguna razón regresó a mi vida. Es de Drake y se llama Passion Fruit. En 106.5 Mix.

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1: Buenos días, primeramente feliz aniversario a ti Reclu por tus 10 años, a Mix por sus 30. Hemos tenido varios momentos memorables en las mañanas, pero creo que mi favorito es cuando tomaste el tu mejor amiga de las mañanas como propiedad e identidad después de que te pidiera una canción de Muse en Twitter. Y pues nada, la verdad es de que saber que soy parte de esto a través de la petición que hice, wow, saludos.
0: Si eres tú, me bautizaste como la mejor amiga de las mañanas y yo me lo llevé puesto. Gracias, amigos. iHeartRadio, botón de talkback. Esto es The Green Day y se llama Boulevard of Broken Dreams.

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las 10 de la mañana en la Ciudad de México. Yo me voy. Gracias a Kike, que estuvo en los controles, Andy, que estuvo en la producción. Soy Leana Rodríguez. Y que tengan un maravilloso fin de semana. Gracias, seamos buena onda. ¡Adiós!

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2: Una canción preciosa de 1994, les voy a poner a continuación, que mezcla, se van a dar cuenta, inglés, francés y también Wolof, que es una lengua originaria de Senegal. Es a cargo de Yosu Ondu y Nene Cherry. Fue un éxito verdaderamente fuera de serie a nivel mundial. Llegó a los primeros lugares de popularidad. Y fíjense que es una canción bellísima que habla de que cuando nacemos, la verdad es que todos somos buenos. Todos somos buenas personas. Es cuando vamos creciendo que absolutamente todo cambia. No sentimos ni odio, ni rencor, ni somos racistas, ni mucho menos. Pero luego, en el transcurso de nuestra vida, es que adquirimos todo eso. Se llama Seven Seconds y aquí está Nene Cherry y Yosu Ondu en 106.5 Mix.

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2: Fíjense que esta canción fue escrita principalmente por el baterista de la banda que se llama George Brown. Él también estuvo detrás de otro gran clásico de esta banda norteamericana que me encanta la canción, que se llama Ladies Night. De hecho, hay un video donde aparece Michael Jackson y ellos están interpretando esa canción y Michael le está cantando, ¿no? Se ve que era gran fan de ellos. Bueno, fíjense que de hecho dentro del grupo existía una regla muy particular. Quien aportaba la idea principal de una canción recibía el crédito principal como compositor, lo cual es muy lindo. Por cierto, fíjense que ellos siguen muy activos. El próximo año van a formar parte del Ultimate Disco Cruise, que es este crucero que ya les he platicado. Van a zarpar del 21 al 26 de febrero y también va a contar con artistas de la talla de Gloria Gaynor, los Spinners. Está padrísimo porque durante 5 días los pasajeros podrán disfrutar de más de 40 conciertos en vivo y fiestas dedicadas a la música disco, soul y funk. Sí, estará increíble. Too Hot, en las calmaditas, aquí está Cool and the Gang en 106.5 Mix.

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5: Pues fíjense lo curioso de esta canción, porque este cantante y compositor norteamericano la soñó antes de escribirla. Entonces dice que un día se despertó con la música en la cabeza, que incluso trató de olvidarla porque pues sentía que no era la persona indicada para hacer una canción, sobre todo con sonido gospel. Pero la verdad es que no dejaba de pensarla. La cantaba hasta en la regadera y bueno, dijo no, yo creo que sí, la tengo que grabar. La portada del disco la pintó Christy Brinkley, una modelo famosísima, guapísima. De hecho, cuando vino Billy Joel por primera vez a México, estaba casado todavía con ella. Y aparece en el video de esta canción y también su hijita Alexa Ray, que Billy Joel le puso así en honor a Ray Charles porque era verdaderamente fanático de él. La canción que les traigo a continuación se llama River of Dreams y es Billy Joel aquí en 106.5 Mix.

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2: Híjole, si hacemos cuentas, hace mucho, hace 42 años, escuchamos por primera vez esta baladita que terminó convirtiéndose en el mayor éxito del grupo Cheap Trick. Lo curioso es que la banda realmente no quería grabarla, como les pasa a muchos artistas, porque ellos sentían que sonaba demasiado distinta a su estilo rocker. Yo digo que ni tanto. Pero bueno, la disquera insistió muchísimo porque ellos estaban seguros que iba a ser un éxito y la verdad es que no se equivocaron. De las power ballads más representativas de la década de los 80, la voy a traer a continuación. Y además, pues, ayudó a que ellos regresaran a los primeros lugares de popularidad y que los conocieran en ese entonces nuevas generaciones. Estoy hablando de Cheap Trick, la canción es The Flame en 106.5 Mix.

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3: Les cuento que aunque esta canción salió en 1987 y forma parte de un álbum icónico que se llama Music for the Masses, aparece en una serie que se llama The Last of Us, protagonizada por el guapísimo Pedro Pascal y Bella Ramsey. Entonces, la historia trata de Joel y Ellie, que viven en un mundo devastado realmente por una pandemia que es causada por un hongo que transforma a las personas en criaturas violentas. Entonces, después de aparecer en esta serie, las reproducciones se dispararon un 200% en plataformas digitales. Ahora sí, Never Let Me Down Again, y aquí está Depeche Mode de la serie The Last of Us en 106.5 Mix.

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5: Fíjense que mi recomendación el día de hoy es una novela de una autora mexicana que se llama Susana Corcuera y el libro es Esos huesos bajo la ceiba. Es sobre el costo de evadir la verdad. En realidad se trata de una historia de amor, les cuento, que se ve sacudida por un oscuro secreto enterrado bajo la ceiba. La ceiba son estos árboles maravillosos, frondosos, muy grandes. Y aquí la pregunta sería... ¿Qué queda de nosotros cuando las raíces de nuestra vida se han alimentado de un engaño? ¿Podremos perdonarlo, seguir adelante, continuar a hacer las cosas de manera diferente? Pues precisamente de eso trata Esos huesos bajo la ceiba, que es mi recomendación para todos ustedes, una novela maravillosa de Susana Corcuera a través de 106.5 Mix.

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1: Muchísimas gracias a todos ustedes por habernos acompañado. Gracias a mi Quique, que ha estado en los controles, Fernanda Curia en la producción, Valeria Fleming en redes y más. Yo soy Charo Fernández y los espero mañana en punto de las 10 de la mañana. Ustedes a continuación se quedan con Luisa Carrandi. Pásenla muy bien.

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2: Muy buenas tardes, espero que estén disfrutando de este domingo maravilloso, tranquilo. Yo prometo ponerles buena música para que se la pasen aún mejor. Soy Luisa Carrandi, en los controles me acompaña Osmar, en la producción está Sara, nos encuentran en redes sociales, en Instagram, en X y en Facebook. Comenzamos, bienvenidos, escuchan 106.5 Mix, 80s, 90s y más.

0: 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Katy Perry sigue con el ex primer ministro de Canadá, Justin Trudeau, y dicen que está muy fuerte esa relación. Y hay algunos reportes que dicen que la pareja ya está planeando una vida una etapa juntos. Llevan varios meses y quieren compaginar sus agendas, giras, viajes, compromisos. Y quieren aprovechar agosto para encontrar una mayor estabilidad y construir una rutina familiar que les permita consolidar esta relación. Quieren echar raíces, esto quiere decir como que quieren ya vivir juntos. Y obviamente compaginando pues también la vida de los hijos. Katy Perry tiene a Daisy de 5 años y Trudeau tiene 3 hijos ya un poco más grandes. Ellos viajaron con toda la familia, ¿no? Los tuyos, los míos. No tienen los nuestros, pero bueno, estuvieron en Europa con sus familias y dicen que ya le van a buscar un lugar en donde vivir. Soy Luisa Carrandi, escuchan 106.5 Mix 80s, 90s y más.
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0: 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Britney Spears dijo que últimamente la música que más escucha es la de Beyoncé. Esto en una publicación de Instagram, en donde la princesa del pop dejó de dar vueltas y confesó que no puede dejar de escuchar Cowboy Carter, además del álbum de Beyoncé que lanzó en 2013, porque dice que es su favorito por su estilo más atrevido. Además, recientemente, bueno, pues se dio a conocer que sigue avanzando la producción de la película basada en sus memorias, en las de Britney, The Woman in Me, que se publicó en 2023, este proyecto que llevará a la pantalla grande la historia de su carrera, su vida personal y el proceso que vivió para recuperar el control de su vida. Ojalá que cada vez esté mejor Britney Spears. Soy Luisa Carrandi, escuchan 106.5 Mix.
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0: 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Linkin Park anunció el estreno de On Shatter, un documental que narra el proceso de regreso de la banda tras la muerte de su vocalista Chester Bennington y una pausa que hicieron de 7 años. Esta película va a llegar a cines de todo el mundo a partir del 30 de septiembre. Está dirigido por Joe Hahn, integrante del grupo, y este documental muestra imágenes detrás de cámaras, presentaciones en vivo, material de archivo y entrevistas inéditas. La producción también aborda los desafíos emocionales y creativos que enfrentaron los músicos después de la pérdida de Bennington, así como la incorporación de la cantante Emily Armstrong y el baterista Colin Britain, quienes forman parte de esta nueva etapa de Linkin Park. Johan explicó que el proyecto comenzó como un registro de un concierto, pero que poco a poco se convirtió en el retrato de una historia que se estaba escribiendo en tiempo real. Dice que el objetivo es mostrar con honestidad las conversaciones, las dudas y las decisiones que marcaron el regreso de la banda. Soy Luisa Carrandi, escuchan 106.5.
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0: 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Hilary Duff invitó al escenario a Good Charlotte, esto durante su primer concierto en el Madison Square Garden de Nueva York, en donde cantó The Anthem. Este momento llamó muchísimo la atención porque Joe Madden, integrante del grupo, fue pareja de Hilary Duff entre 2004 y 2026. Y bueno, creo que no hay nada entre ellos más que una buena relación de amistad. Durante el concierto, Hilary también dijo que esa mañana tuvo que llevar a su hija de 5 años al hospital porque se descalabró y la tuvieron que coser. Después del concierto, los integrantes de Good Charlotte compartieron fotos de este reencuentro junto a Hilary Duff, al esposo de Hilary Duff, Matthew Coma, Joe Madden y Nicole Richie. No olviden que Hilary Duff viene a la Ciudad de México con The Lucky Me Tour. Va a ser el 12 de febrero de 2027 en el Palacio de los Deportes. Si ustedes quieren boletos, pueden entrar a Ticketmaster o seguir escuchando Mix, porque aquí voy a tener boletos para ustedes. Soy Luisa Carrandi, escuchen 106.5 Mix.
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0: 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Joan Jett tuvo que cancelar algunas de sus próximas presentaciones porque tuvo una lesión que derivó en una fractura vertebral y tuvo que operarse. Y los médicos le dijeron, ¿no?, que se tenía que recuperar, que tenía que hacer terapia y después volver a los escenarios. Afortunadamente no es nada grave y seguramente pronto volverá a los escenarios. Joan Jett ya tiene 67 años y definitivamente es una de las más grandes artistas y más influyentes de la historia del rock. Soy Luisa Carrandi, escuchen 106.5 Mix.
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0: 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Muy pronto voy a empezar a regalarles las mochilas Mix para este regreso a clases. Vean, pues las acusaciones en contra de Jared Leto comienzan a tener repercusiones en su carrera. Muchos medios internacionales reportan que el actor y músico habría quedado fuera de Assassination, un thriller político dirigido por Barry Levinson, en el que se encontraba en negociaciones avanzadas para participar. De acuerdo con fuentes cercanas a la producción, la incorporación de Leto al proyecto parecía prácticamente un hecho. Pero el creciente número de acusaciones de conducta sexual inapropiada en su contra habrían generado pues preocupación dentro del equipo de la película, obviamente, y que finalmente decidió seguir adelante sin él. Este actor ganó un Oscar por su participación en Dallas Buyers Club y ha sido señalado por varias mujeres en investigaciones periodísticas recientes. Leto ha rechazado categóricamente todas las acusaciones y asegura que nunca ha cometido los actos que se le atribuyen. Aunque ni los productores de Assassination ni los representantes del actor han confirmado oficialmente que su salida esté relacionada con la controversia, pues hay muchas fuentes que afirman que estas acusaciones se volvieron imposibles de ignorar durante el proceso de selección del elenco. Por ahora, el proyecto continúa en desarrollo y no se ha anunciado quién podría ocupar el lugar que estaba destinado para Jared Leto. Que se vayan a la corte. ¿Para qué? No, muchas acusaciones y en medios y demás, que vayan a la corte. Soy Luisa Carrandi, escuchan 106.5
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0: 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Pues después de rumores, fotos filtradas, apariciones juntos en distintos lugares de Europa, Kylian Mbappé parece haber confirmado oficialmente su relación con la actriz española Esther Expósito. La estrella del Real Madrid sorprendió a sus millones de seguidores al publicar en Instagram una serie de fotos de sus vacaciones. Incluyen por primera vez una fotografía de la protagonista de Élite en sus redes sociales. Aunque esta pareja no aparece posando junto, la imagen muestra a Esther disfrutando de una noche de cine al aire libre a bordo de un lujoso yate en una escena íntima que fue interpretada por medios y seguidores, pues bueno, como la confirmación definitiva del romance. La relación había sido objeto de especulaciones desde principios de 2026, cuando fueron vistos juntos en París, Madrid e Ibiza. Ahí sí, pues sí, si tiene, ¿no? Si tiene picos, si tiene plumas y nada, pues es pato. Posteriormente fueron captados durante vacaciones en el Mediterráneo, disfrutando de paseos en yate y actividades acuáticas, lo que pues alimentó las versiones, ¿verdad?, de una historia de amor cada vez más evidente. Pues sin comunicados ni declaraciones, Mbappé y Esther Expósito parecen haber elegido una simple foto para confirmar uno de los romances más comentados del año. Soy Luisa Carrandi, escuchan 106.5 Mix.
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0: 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Ariana Grande acaba de anunciar que se va a alejar temporalmente de la vida pública después de que termine su gira Eternal Sunshine Tour. Se supone que el último concierto está programado para el 1 de septiembre en Londres. Había rumores de que después de esta fecha anunciaría más conciertos, incluido América Latina. Según los representantes del artista, esta decisión responde a la necesidad de tomar un descanso tras varios meses de intensa actividad profesional y de una constante exposición mediática. Según su equipo, Grande desea finalizar la gira sana y feliz antes de darse una pausa de los escenarios y las apariciones públicas. Además, destacaron que el espectáculo exige una gran preparación física debido a la intensidad de las coreografías y presentaciones en vivo. Como parte de este receso, también confirmaron que ya no va a participar en una producción de teatro que se llama Sunday in the Park with George en Londres, un proyecto en el que compartiría créditos con el actor Jonathan Bailey. La noticia, pues, surge en medio del reciente lanzamiento de su álbum Petal. Y tras meses de comentarios en redes sociales sobre su apariencia física y estado de salud. Sin embargo, dejaron claro que este no es un retiro definitivo, sino únicamente una pausa para priorizar su bienestar personal. No somos quién para opinar de la apariencia física de Ariana Grande, y del cuerpo de otros no se comenta. Pero creo que, pues, ojalá que esta pausa sea para cuidar su salud. Soy Luisa Carrandi, escuchan 106.5.
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Ha llegado el momento de despedirme, pero mañana regresamos en punto de la 1 de la tarde. Gracias, Osmar, por haber estado en los controles. Gracias, Sara, por haber estado en la producción. Gracias. Sigan disfrutando de este domingo. Bye, bye.

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2: Pasan apenas las 4 de la tarde y nosotros los acompañamos en vivo en 106.5 Mix y también en iHeart Radio. Con nosotros en el diseño de audio de este programa, le damos la bienvenida a Ocio Osmar García. ¡Woo!
3: ¡Bravísimo, sí!
2: ¡Mujer en la producción!
3: ¡Bravo, Robert!
2: Y el único hombre que ha visto al diablo y el diablo salió corriendo porque no lo quiso enfrentar. Su nombre es Mario Lafontaine.
3: Y mi socio adorado, director de esta vieja escuela, Arturo López Gavito. Y comenzamos con programa socio.
2: En el túnel del tiempo vamos a visitar las grandes voces femeninas, por lo menos del rock y del pop.
3: Y en las grandes vamos a hacer tributo al mejor momento que vivió Paul McCartney cuando eran los Wings.
2: ¿Qué te parece, mis socios, si nos vamos con esta dama, también un one hit wonder, que revivió en diferentes momentos

0: con nosotros. Recibimos todo tipo de mensajes de amor, de felicitaciones, de recomendaciones o también, por ejemplo, de suspiros. O sea, imagínate que yo te marco y te dejo un suspiro.
1: O su pack también lo puede mandar ahí también por WhatsApp.
0: No, si no, sabes,
1: no, verdad, no, no es cierto. Aparte, van a pensar que yo soy así. No,
0: andas,
1: soy así.
0: Andas très erótico.
1: Es que a mí Daft Punk me pone muy erótico.
0: Ay, socio, es que te gusta, te gusta.
1: Me gusta, y esto pertenece al disco Discovery, el segundo. Y es una canción que endiosa al vocoder.
0: Pero especifica qué es el vocoder.
1: Al vocoder es un teclado que hace un efecto en la voz que también se conoce como autotune.
0: Correcto.
1: Que el autotune lo que hace es meter en registro al cantante aunque sea desafinado, pero el vocoder es el efecto clásico de la voz robótica y aquí se utiliza y lo hace Romain Antony, un cantante para Daft Punk, con esta canción increíble, primer lugar en todo el mundo, que se llama One More Time.

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2: Audiencia de 106.5 Mix, oh, tremendísimo alumnado de la vieja escuela. Ayúdenme, por favor. Vamos a conectarnos con mi socio Mario Lafontaine y viajemos juntos en el tiempo hasta llegar a un año donde las grandes voces femeninas tenían un papel determinante. Y esto no hace mucho, este es el año 2020. Mi querido socio, te escuchamos. Cambio, adelante.
3: Querido socio, estoy aquí en la fonoteca del REC, esta gran escuela de música. Y fíjate que las voces femeninas más potentes del mundo combinan con un gran rango vocal, control técnico y una gran proyección, destacando figuras históricas como Whitney Houston, Barbra Streisand, Mariah Carey, Celine Dion y hasta Beyoncé. Estos artistas dominan géneros que van desde el soul y el pop hasta la mismísima ópera.
2: Nadie lo pudo haber dicho mejor más que mi socio, el tremendo Mario Lafontaine. Los invitamos a escuchar esta gran canción, que es un dueto creado por Stevie Nicks y Miley Cyrus del año 2000.

0: Canción original de Stevie Nicks, esta que hace a dúo con su hija, porque de alguna manera es una influencia directa para Stevie Nicks.
1: Su hija artística.
0: Miley Cyrus.
1: ¿No van a decir que es su hija?
0: De... No, pero es como si Siouxsie cantara algo de Nico. Nico es la mamá de Siouxsie, artística, y en este caso.
1: ¿Y la mamá de Stevie... Nico es Lola Beltrán?
0: Esa no la conozco. Bueno, oh, no, me tocó, no me tocó la doña.
1: Es que todo tiene que ver.
0: Muy bien, socio. Pues bueno, inmenso dúo. Y ahora nos vamos con una canción que originalmente la hizo la galesa Bonnie Tyler, llamada Bonnie The Tyler. Best, en una versión exquisita que llegó a los primeros lugares con la grandísima, única y repetible Tina Turner.

0: Hits a cargo de Tina Turner en esta su vieja escuela de 106.5 Mix y iHeart Radio. Eso era el año 1989 y nos vamos volando con este fenómeno comercial y de mercadotecnia que se llama Taylor Swift, que ha generado muchísimo dinero, pero yo sigo hoy en día sin explicarme el por qué. Entiendo que todas las generaciones tienen a su respectiva Madonna, o a su Britney Spears, o a su Yuri, o que a su Flans, o que a su Pandora, y esta generación tuvo a Taylor Swift, y Taylor Swift, pues muy bien, ¿no?
1: Pues no es lo mío, pero sí reconozco su tamaño, y bueno, como dice la canción, hay que quitársela de encima, Shake It Off, esta canción compuesta por Max Martin, de su disco más importante, de su primera etapa, del 1989, el disco se llama, del 2014, el disco se llama 1989,
0: ya ves,
1: y ahí viene.

0: Swift, uno de sus grandes primerísimos éxitos del año 2014. Eso fue Shake It Off, cuando hizo el crossover del country a la música pop, socio. Y ahí todo cambió, se hinchó.
1: Así es, socio.
0: Se hinchó como si fuera articulación de señora en fiesta.
1: Oh.
0: Como, se hinchó como varice.
1: Como Pompi Falsa.
0: Es correcto, sí.
1: Muy bien, socio. Pues ahora nos vamos con uno de nuestros artistas favoritos que logró el máximo sueño de su vida: grabar a dúo con la reina del soul, con Lady Soul, Aretha Franklin. Me refiero a George Michael, que grabó esta canción y que llegó al primer lugar. Evidentemente esto fue para Arista Records. Ya sabemos quién estaba detrás.
0: Clive Davis.
1: Exactamente, narrada Michael Bolton produciendo. Y se convirtió en un éxito muy grande, sobre todo en Inglaterra, más que en Estados Unidos. Y es un dúo que no se repetirá jamás, porque los dos ya no están. Se llama I Know You Were Waiting For Me, con George Michael y Aretha Franklin.

0: Hermosísima esa canción del 86, Aretha Franklin y George Michael. I Knew You Were Waiting For Me. Y nos vamos ahora con la abuelita del mundo, que se llama Cher. Ella vino a llenar los zapatos de Sara García, de algún modo, ¿no?
1: Sí.
0: O de Prudencia Grifel.
1: O de doña Silvia.
0: Totalmente, claro.
1: Sí.
0: Nada más que ella no conoce a ninguna de esas actrices mexicanas.
1: Bueno, recordemos que doña Silvia hizo la versión con Enrique Guzmán de And the Beat Goes On, del Ballet Hippie.
0: Ah, muy buena.
1: Entonces, bueno, sí había algo ahí.
0: Y ya estaba Cher en esas épocas.
1: Ya estaba Cher, claro. Y bueno, esto pertenece al disco Heart of Stone del 89, y fue cuando dejó de hacer música disco para convertirse en más rockera. Esta canción es de John Warren, una tremenda compositora, y es un éxito también muy grande para ella. Se llama If I Could Turn Back Time.

0: Estamos escuchando las grandes voces femeninas y eso evidentemente pues fue Cher con If I Could Turn Back Time del 89 y terminamos con Pink en el año 2012, que no vino a México, se hizo guaje porque no vendió ni un boleto y luego dijeron que tenía que cancelar el concierto.
1: Es que le habló Cristina Aguilera y le dijo ni vayas, manita.
0: No, ¿por qué, manita?
1: ¿Verdad?
0: No, sí, una cosa espantosa.
1: Así es, socio. Y bueno, esta pertenece a su disco The Truth About Love, esta mujer que también es una acróbata increíble, incluye al líder de la banda Fon, ¿se acuerdan esos de Tonight We're Young?
0: Claro, ¿cómo no?
1: Esa gran canción.
0: Yo creo que estaba teniendo sus que veres con ella, sus...
1: Muy guapo, muy guapo, muy guapo. Y bueno, la canción es muy buena, se llama Just Give Me a Reason. Ella es Pink.
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3: 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Hola, ¿qué tal? Que tengan excelente camino. Vámonos con más información vial.
0: Lento.
3: Tome nota si nos encontramos insurgentes de Rivera de San Cosme hasta Eje 1 Norte. Lento viaducto Río de la Piedad de la Calzada de la Viga hasta la Calzada de Tlalpan.
0: Carga.
3: Sobre insurgentes de Montevideo hasta Acueducto de Guadalupe.
0: Sin tráfico.
3: Sobre Avenida 608 de Río Consulado hasta Avenida 412, también sobre Boulevard Picacho Ajusco, vamos con buen avance. Esto de Tecal hasta llegar a Periférico.
0: Clima.
3: Tenemos ya en estos momentos 21 grados en la temperatura. 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
3: En esta su vieja escuela de 106.5 Mix y también de iHeartRadio, nosotros con tremenda emoción le damos la mano a mi querido socio Manuel Lafontaine. Confiamos en él, totalmente sabemos que él ni siquiera va a hacer un movimiento en falso cuando se vaya la luz. Por eso entramos a su sala de exhibición cinematográfica y gozamos de la música y también del cine.
4: Y socio, traigo una película para empezar.
3: Oye, dan palomitas, no seas desdichado.
4: Sí, hay socio, pero no tienen sal, ni tienen mantequilla, ni saben a nada, son cero sellos.
3: Bueno, muy bien.
4: Muy bien, entonces ahí las tienes.
3: Gracias, socio, qué rico.
4: Pero si les echas el aderezo ya va a tener.
3: No, no le voy a poner nada, no le voy a poner nada.
4: Muy bien, Fey, además tú no tienes problema de sellos.
3: Muy bien, socio.
4: Bueno, nos vamos con una película de uno de mis directores favoritos, Gaspar Noé, un argentino con carrera en Francia.
3: Yo pensé que Gaspar Enaine.
4: No, ese es mi paisano de Puebla.
3: Perdón, y ya a veces medio te pareces.
4: Ah, ¿de veras?
3: Sí, era Capulina.
4: Ay, no, ¿cómo es?
3: No. Sí. No, decía como...
4: Puede ser.
3: Puede ser, a lo mejor.
4: No sé, tal vez.
3: Sí, canela y tutti frutti.
4: Pues la película esta que les estoy hablando se llama Clímax y es tremenda. Una película belgo-francesa de terror musical psicodélico, escrita, dirigida y todo lo demás por Gaspar Noé. Esta película habla de un reparto coral que va en una fiesta y en la bebida hay éxtasis.
3: Yo
4: ellos
3: pensé
4: no
3: que
4: lo
3: era
4: saben.
3: El reparto de utilidades.
4: No, lo hubiera sido bueno porque se pusieron malitos, todos fueron al hospital.
3: Se fueron a la...
4: Y se vuelve una película tremenda porque tiene LSD, la bebida que tomaron y ellos no lo sabían, y es tremenda, es una película que sufre uno mucho, muy perturbadora, y ahí tocan esta pieza que es icónica porque es una canción de la disquera 4ID que llegó al primer lugar y que se compone de varios grupos, se llama Pump Up.

0: Mars con Pump Up the Volume de 1987. Una película tragiquísima que mi querido socio acaba de narrar, que yo no voy a ver, pero ¿cómo se llama?
1: Éxtasis.
0: Éxtasis.
1: Pues ahí está todo, pues ahí está dicho, ¿verdad?
0: No se metan nada de esas drogas. No, no, no hagas drogas todo el tiempo, mi socio. Y ahora vamos del 87 al 97 inmediatamente.
1: ¿Cómo y nos ves? Vamos con una película que sí es familiar, que a todo el mundo le gusta, que se llama Men in Black. Esta película protagonizada por Tommy Lee Jones y Will Smith. Y bueno, es famosísima la película. Y ahí incluye esta canción que es todo el mundo conoce, que se llama Men in Black. Ya de regreso les digo de quién es el sampler.

0: Men in Black, de la película del mismo nombre de Will Smith, que incluye este sampler a esta canción Forget Me Not de Patrice Rushen. Increíble canción, increíble el éxito que tuvo la película, y pues la verdad Eddie Murphy no volverá a ser el mismo jamás.
1: No, no, Will Smith, no Eddie Murphy.
0: Ay, perdón, Will Smith,
1: ¿se parece? No, no te andes metiendo éxtasis.
0: No, no, es que los morelianos se me confunden a ratos.
1: Y vamos a terminar con una canción del año 1987, son los Spinners, mi socio.
0: Y esta película también me gusta mucho, seguramente a ti te gusta, porque imagínate qué actorazos, Al Pacino y Johnny Depp. Esta película se llama Donnie Brasco.
1: Yo la vi.
0: Es del 97, dirigida por Mike Newell. Y bueno, aquí se toca.

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0: Somebody's Watching Me. Y nos quedamos en el mismo año con otra canción, porque era el año de Michael Jackson, definitivamente. Dos años después de haberse lanzado el Thriller, y su hermano Jermaine, que era como una especie de rémora, pues dijo, de aquí soy. Y también Jermaine empezó una relación con Whitney Houston. Fue la primer pareja famosa que tuvo Whitney.
1: Así es. Y grabó con artistas importantes. Digo, nunca del tamaño de su hermano, pero grabó con Stevie Wonder, con Smokey Robinson.
0: Y no pasó nada, ¿verdad?
1: Nada. Y este era su disco número 10, imagínate, del 84, con Arista, evidentemente, y incluía a Whitney Houston y a sus hermanos. Y la canción fue el único éxito y se llama Tell Me.

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3: Muy buen camino, amigos de Mix, que tengan excelente camino. Vámonos con más información vial.
0: Accidente.
3: Lo vas a encontrar en la autopista México-Cuernavaca, esto antes del entronque con viaducto Tlalpan e Insurgentes. Es con dirección a Periférico, así que manejar con muchísima precaución. Vámonos rápidamente hasta Avenida Tláhuac.
0: Lento.
3: Aquí el avance está lento de la turba a Periférico Río Consulado, también con el avance lento de Avenida Gran Canal hasta Ferrocarril Hidalgo. Sobre Insurgentes avanzamos lento. De Rivera de San Cosme hasta Eje 1 Norte. Congreso de la Unión con carga vehicular de Río Consulado hasta Eje 3 Norte.
0: Sin tráfico.
3: Sobre Barranca del Muerto de Periférico hasta Río Mixcoac.
0: Clima.
3: Ya tenemos 20 grados. Recuerda que te vas a encontrar
0: lluvia
3: en varios puntos de la ciudad, a manejar con mucha precaución. 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
2: Audiencia de 106.5 Mix, 80s, 90s y más. Mi querido socio Manuel Fontaine y yo estábamos teniendo hoy a la hora de la comida mientras libábamos con un par de Jack Daniels. ¿Qué es lo que había pasado después de los Beatles con Paul McCartney? Y déjenme decirles que pasó algo muy interesante y muy tremendo. Esto sale en el documental que se llama Man on the Run, que ustedes pueden ver en Amazon, que la verdad vale mucho la pena porque fue la década de los 70, la década donde Paul McCartney finalmente maduró. Y él así lo dice en el documental, mi socio, y maduró gracias a haber formado al grupo Wings.
3: Así es, sus mejores trabajos siempre serán con Linda, y este grupo lo conformó con Linda y con Danny Lane, que había sido guitarrista de los Moody Blues.
2: Totalmente, mi socio.
3: Y bueno, tienen varios discos importantes, tienen varios éxitos, no son tanto los discos, son 71 al 79, son 9 discos, pero todos tienen un éxito.
2: Y nos vamos al año de 1973, al álbum Band on the Run, esto es High, High, High.

0: 106.5 Mix. Me equivoqué. 73. Sí salió Band on the Run, pero Hi Hi Hi era un sencillo, mi socio.
1: Así es, y era glam. Era él haciendo un sonido glam, que estaba de moda eso en Inglaterra.
0: Y ahora nos vamos a 76. ¿Qué te parece?
1: Con otro primer lugar, una pieza increíble que la hice un poco en burla, que John Lennon decía que McCartney siempre hacía tontas canciones de amor. Dijo, así tontas canciones de amor. Primer lugar, y aquí les va del discazo Wings at the Speed of Sound, esta oda que se llama Sailing Love Songs.

0: Estamos recordando la música de Paul McCartney durante la década de los 70, que fundamentalmente la hizo con el grupo Wings. Esa fue Silly Love Songs del 76. Y ahora sí nos vamos al Band on the Run, socio, el mejor disco de Wings.
1: El tercero, y bueno, increíble disco que tuvo muchísimos éxitos. Y además, definitivamente creo que es una de sus grandes obras, si no es que la mejor. Como Wings es la mejor. Y ahí venía esta pieza que se llama como el disco, Band on the Run. Escuchen el cinte a todo lo que da.

0: Los inicios del synth pop a cargo de Paul McCartney y Wings, eso fue Band on the Run del 73, y nos mantenemos en el mismo disco, socio, porque como bien lo dijiste, tuvo muchos éxitos.
1: Pero dejamos el synth pop para irnos al glam rock nuevamente con esta pieza que también fue un exitazo, llamada Jet, y que era un clásico en sus conciertos en vivo y que prendía todo el tiempo, y todavía en el concierto que dio un par de años aquí, lo vimos con esta pieza, y seguía así.

0: 1973, eso fue Jet. Y ahora nos vamos a un álbum que realmente fue muy importante durante la década de los 70, el primero en vivo de toda la historia de Paul McCartney, que se llamaba Wings Over America, socio.
1: Un álbum triple de los más vendidos, el álbum triple más vendido por encima del All Things Must Pass.
0: Pues obviamente, porque tenía todos los éxitos de los Beatles y todos los éxitos de Wings.
1: Exactamente, y esta canción originalmente venía en el Red Rose Speedway, otro disco también importante de Wings, pero es una canción dedicada al amor de su vida, y cuando ella se fue, también se le fue toda la onda. Esta canción se llama My Love, y son los Wings.

0: Over America, la versión en vivo de My Lover, el año 1976, y les pedimos que nos acompañen ahora a 1973 con una canción que fue hecha bajo encargo, socio, directamente por Albert Broccoli, productor de las películas de James Bond, para la banda sonora de Live and Let Die.
1: ¿Y qué es la canción más famosa de toda la saga de James Bond?
0: Y es donde debuta Roger Moore.
1: Y bueno, la orquestación de George Martin es para morirse, y es una canción increíble que se llama Live and Let Die. Aplausos para Paul.

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4: Hola, ¿cómo estamos? Excelente camino. Vámonos con mucha más información vial. Tome nota.
0: Lento.
4: El avance está complicado sobre Avenida Tláhuac, de La Turba hasta Periférico. Lento circuito interior de Marina Nacional hasta Ricardo Flores Magón. Se retrasan sobre Insurgentes de Rivera de San Cosme hasta Eje 1 Norte. También recuerden, encontraremos...
0: carga.
4: Sobre Ejército Nacional de Gutenberg hasta Río San Joaquín. Carga que avanza en Sullivan de Ignacio Altamirano hasta llegar a Insurgentes.
0: Sin tráfico.
4: Aprovechen Avenida Patriotismo de Río Mixcoac a San Antonio, nada los retrasa. También sin problemas, Barranca del Muerto de Periférico hasta Río Mixcoac.
0: Clima.
4: 19 grados de la temperatura, recuerden, ya llueve en varios puntos, así que manejar con mucha precaución.
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11: Llegamos a este que es el último bloque de La Vieja Escuela, un programa que ustedes pueden degustar en familia, disfrutar en pareja, escucharla mientras lavan el coche, mientras hacen el amor, mientras lavan los platos sucios, mientras van al baño. Es apto para todo público y para todas las situaciones. Y nos vamos a 1989, en este que es nuestra sección de covers, por eso se llama original y dos copias.
12: Que van a ser rockeros y inmensos trabajos los que van a escuchar con estas versiones nuevas a canciones que ya conocían. Y esto pertenece a Rock Aid Armenia, que fue un proyecto evidentemente influido por Live Aid Armenia también, y que es del 88 por el temblor que hubo en Armenia, y que incluye, imagínense, en las vocales a Ian Gillan de Deep Purple, a Bruce Dickinson de
11: Iron Maiden,
12: a Paul Rogers de Bad Company, a Brian Adams en las guitarras, a Brian May, a David Gilmour de Pink Floyd, a Tommy Yomi y a Richie Blackmore. Dios mío, qué banda.
11: Además faltó Chamín Correa, socio.
12: ¿Verdad, socio? Pues increíble, y la canción es increíble porque es uno de los riffs obligados. Una de las canciones icónicas del metal se llama Smoke on the Wall.

0: El cover al clásico de Deep Purple, Smoke on the Water, Rocket Armenia, 1989. Como bien lo dijo Mario Lafontaine, plagado de estrellas del rock and roll. Y ahora nos vamos con Ronnie James Dio e Ewan Malmsteen, socio, haciendo una canción de Aerosmith. ¿Tú qué opinas?
1: Amo esta canción, la versión original, pero es muy digna esta. Lo único que debo aceptar es que me cuesta muchísimo trabajo pronunciar a Ingi.
0: Ya lo dije yo.
1: Qué bueno, socio, porque hay citrueno.
0: Ingi Miningi.
1: Bueno, pues Ronnie James Dio hizo esta canción con él en el 99 y fue lanzada en plataformas mucho tiempo después, pero es un clásico. Escuchen esta hermosa versión de Dream On.

0: Springsteen y Ronnie James Dio. Eso fue Dream On, un cover al clásico de Aerosmith. Y nosotros llegamos al momento de decir adiós. Adiós, pero muchas gracias a Ocio Osmar García en el diseño de audio.
1: ¡Bravo, sí, bravo, bravo!
0: Adiós, pero gracias a mi queridísimo ingeniero José Pepe Beltrán.
1: ¡Clap, clap, clap, Pepito!
0: Y también a nuestro siempre querido Roberto Munguía en la producción. ¡Socio!
1: ¡Bravo, Robert! Y a mi socio adorado.
0: Y a mi querido socio Mario Lafontaine, el emperador del amor, el no va más, el tú siempre traes, pero yo no presto. ¡Mario Lafontaine!
1: Gracias, socio adorado. ¡Uy! Y dedicada a ti esta canción, que es como salimos cuando hacemos tantos programas como este. Se llama Paranoid y es mega.

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0: Es momento de adentrarse en los confines del universo musical.
2: Para cualquier persona pública, particularmente quienes se dedican al entretenimiento, la música o la actuación, vencer el paso del tiempo o aprender a vivir con él es un reto mayúsculo.
3: Centenares de cirujanos plásticos se han papeado esculpiendo cuerpos y reconstruyendo o destruyendo rostros en la escena musical desde hace 2 o 3 décadas. Muy pocas veces los resultados son atinados y se preserva la imagen original de los intervenidos.
2: Hay una lista muy concisa de músicos e intérpretes que han sabido preservar y honrar su carrera. Todos son leyendas y superan los 70 años de edad.
3: Bienvenidas y bienvenidos a un nuevo Mix Story dedicado en esta ocasión a 4 muy admirables personalidades de la música que han sabido envejecer con dignidad.
0: Los protagonistas que forjaron los géneros musicales son parte de la historia. Esto es